Albería de Titi Manu. ¿Ah? No, no, no, no, caballero, usted está equivocado. Aquí nosotros no recogemos números ni pelota. No, no, no, aquí nosotros comemos y bebemos y vacilamos, pero... No, no, no, usted está equivocado. Muchas gracias.

por dónde se prende el camino, y en donde nosotros tenemos que permitir que la energía fluya de manera natural para seguir siendo personas saludables, con salud suficiente para llegar a la esquina